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3: Un grande successo del 1983 con Tears for Fears, Mad World.

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0: Buenos días de Yaiza Díaz. Abrimos esta edición con la alerta meteorológica decretada por el gobierno autonómico ante la intensa ola de calor que afecta de forma directa a la isla de Gran Canaria, donde se registrarán temperaturas máximas muy severas durante toda la jornada de hoy. A pesar de este panorama meteorológico, la misma isla celebra una de sus citas más multitudinarias, con la 74 edición de la tradicional romería ofrenda en honor a la Virgen del Pino, que ya congrega a miles de peregrinos en dirección a Teror. En la crónica de sucesos, lamentamos informar de una tragedia en el municipio de Telde, cerca de la vía Gran Canaria 2, donde un incendio declarado en una vivienda abandonada se ha cobrado la vida de una persona sin hogar. Nos trasladamos ahora a Lanzarote para hablar de cultura, ya que el Teatro El Salinero, ubicado en Arrecife, suspenderá toda su programación y cerrará sus puertas hasta principios del año 2027, debido a una ambiciosa reforma en sus instalaciones. Por último, el Cabildo de Tenerife ha anunciado una importante ampliación de su red de acogida destinada a mujeres víctimas de violencia de género y a sus hijos, con la puesta en marcha de 4 nuevos recursos habitacionales que suman un total de 37 plazas de estancia temporal. Para esta edición es todo. Volvemos más tarde con las noticias de Canarias. 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

0: Buenos días de Yaiza Díaz. Abrimos esta edición con la alerta meteorológica decretada por el gobierno autonómico ante la intensa ola de calor que afecta de forma directa a la isla de Gran Canaria, donde se registrarán temperaturas máximas muy severas durante toda la jornada de hoy. A pesar de este panorama meteorológico, la misma isla celebra una de sus citas más multitudinarias, con la 74 edición de la tradicional romería ofrenda en honor a la Virgen del Pino, que ya congrega a miles de peregrinos en dirección a Teror. En la crónica de sucesos, lamentamos informar de una tragedia en el municipio de Telde, cerca de la vía Gran Canaria 2, donde un incendio declarado en una vivienda abandonada se ha cobrado la vida de una persona sin hogar. Nos trasladamos ahora a Lanzarote para hablar de cultura, ya que el Teatro El Salinero, ubicado en Arrecife, suspenderá toda su programación y cerrará sus puertas hasta principios del año 2027, debido a una ambiciosa reforma en sus instalaciones. Por último, el Cabildo de Tenerife ha anunciado una importante ampliación de su red de acogida destinada a mujeres víctimas de violencia de género y a sus hijos, con la puesta en marcha de 4 nuevos recursos habitacionales que suman un total de 37 plazas de estancia temporal. Para esta edición es todo. Volvemos más tarde con las noticias de Canarias. 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

0: Arrancamos temporada con una canción de Amanda Lear de 1977. Se llama Blood and Honey. Miel y sangre, pensad. Pues un poquito místico para empezar esta nueva temporada del Calima de Canarias. Y allá vamos. ¿Qué tal? ¿Cómo están? Espero que muy bien. Nosotros descansaditos, listos para arrancar, aunque con una semanita de retraso, ¿no? De posposición por el tema de temporada, de arrancar programas. Bueno, pues hoy empezamos también con este Calima de Canarias, temporada 26-27, y en víspera además de esta gran fiesta, que es la fiesta grande de la isla de Gran Canaria. Si ya no lo ha hecho, bueno, pues está para empezar. Bueno, la imagen de la Virgen del Pino saldrá al pórtico de la Basílica en unos minutos para recibir a las 22 carretas y representaciones del todo el archipiélago. Esa tradicional, ¿no?, romería, ofrenda en honor a la Virgen del Pino, vuelve a reunir este mismo lunes en Teror a todas Canarias, representadas por esas tradiciones y música de cada municipio de Gran Canaria y de cada isla del archipiélago. Un evento multitudinario que cumple además 74 años de existencia, desde que fuera instaurada en 1952 por el Cabildo Gran Canario a propuesta del que fuera cronista de la isla y folclorista Néstor Álamo. Bueno, pues de esto hablaremos también durante esta tarde. Son muchos los eventos que se están celebrando ahí en la ciudad de Teror y en todas Canarias para esta fiesta, repito, multitudinaria. Son las 4:09 minutos, arrancamos temporada ya de este Calima de Canarias 26-27.
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Arrancado este evento multitudinario, mientras tanto saludamos a Tamara, que ya nos da la bienvenida para esta nueva temporada. Gracias por escucharnos. Decía, arrancado a las 3:30 de esta misma tarde desde el Castañero Gordo con la primera careta de terror para ser recibida en la Plaza del Pino a las 4, ¿no? Hace poquitos minutos, con la aparición de la imagen de la Virgen en el pórtico de la Basílica. Las 21 carretas municipales y la del Cabildo de Gran Canaria desfilarán durante la tarde con todas sus ofrendas y acompañamientos folclóricos, musicales y de baile, además también de las corporaciones institucionales y varias representaciones de las islas. Estamos viendo, además espiando, la señal de Televisión Canaria, donde se está viendo un montón de ovejitas.

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Marco, que me cuenta cómo ha pasado su verano. Bueno, pues con mucho calor, se ha ido de viaje, pero a sitios donde no volverá nunca más, por lo menos no en verano. Suele pasar eso, ¿no? Igual para no hacer unos kilometritos más, o por pereza, o por, yo qué sé, por cuál motivo, se tiende, ¿no?, a ir a sitios que ya se conoce. Bueno, pues en verano igual hace mucho calor, hay que ir a buscar sitios un poquito con menos calor, por lo menos más humedad, ¿eh? Esto es que es lo que puede pasar. Bueno, pues Marco, un saludo, gracias por tu mensaje. Puedes contarnos tú también, si nos escribes a nuestro 627-629-553, cómo ha pasado tu verano. Si bien, si mal, si lo has pasado bien, si has viajado, si no has viajado, ¿por qué no has podido? O por lo menos porque estabas trabajando, porque mucha gente no es que porque es verano, bueno, pues ya se va de vacaciones. Hay muchos que también trabajan y siguen trabajando y se las cogen en otro momento del año. Pues contárnoslo aquí, que estamos muy curiosos de saber cómo lo habéis pasado este mes de agosto. 627-629-553.

0: Gianluca Grignani en Radio Calima, estáis en el Calima de Canarias, nueva temporada con Michelangelo. Bueno, pues tanto estamos hablando, ¿no?, de estas celebraciones por la Virgen del Pino, y Elvira Robles, que es portavoz de la Guardia Civil, nos da algunos consejos para pasar esta fiesta de manera sana y tranquila.
1: Con motivo de la fiesta de la Virgen del Pino, desde la Guardia Civil queremos hacer un llamamiento a la prevención y la responsabilidad. Queremos recordarles que está completamente prohibido llevar envases de vidrio, además de realizar fuego en zona de senderos y accesos a las fiestas. También queremos aconsejar a todos los peregrinos que planifiquen su recorrido con antelación, que lleven suficiente agua y utilicen ropa y calzado cómodo. Para todos aquellos que se desplacen en vehículos, es importante tener en cuenta que el día 7, la subida a Teror por la Gran Canaria 21 estará habilitada en sentido único desde las 7 de la mañana hasta las 7 de la tarde. Y la bajada de Teror hacia Arucas por la Gran Canaria 43 estará habilitada en sentido único desde las 7 de la mañana hasta las 3 de la tarde del día 8. La Gran Canaria 21 permanecerá totalmente cerrada al tráfico desde las 7 de la tarde hasta las 2 de la madrugada. Y para finalizar, simplemente desearles que disfruten de estas fiestas con responsabilidad.

0: Cógemela así hoy, Valerio, por favor, que estamos en nueva temporada, a ver si llegamos a conectar con él, que está en estos momentos. ¡Ay! Apareció. ¿Qué tal, Valerio? ¿Cómo estás? Muy buenas tardes, arrancando temporada con Valerio Capasso, también con el deporte, que tendrá dos citas semanales, ¿no? Por lo que me he enterado recientemente. Y eso, es que yo llego con una semana de retraso, ¿sabes? Entonces yo también me están manteniendo como en secreto unas novedades que van a haber. Y una de estas es que vamos a tener Valerio con nosotros también esta temporada, hablando de deportes. Y por cierto, bueno, pues el campeonato, ¿qué tal va? ¿Ha arrancado? ¿Tiene que arrancar? ¿Arrancaron todos? ¿Cómo va la cosa? Cuéntame, que estoy muy curioso después de un mes de descanso.
1: Sí, a ver, ya en cuanto a los dos equipos canarios que tenemos en segunda división, porque en primera, a ver el año que viene, pero de momento no, el Tenerife arrancó bien. O sea, el Tenerife, por ejemplo, empezó los primeros partidos ganando. El último partido, que se jugó el sábado, lo empató, fue un empate 1 contra la Real Sociedad B. Y mientras que Las Palmas un poco lo va, bueno, va un poquito por ese camino también, pero tuvo una derrota bastante mala la semana pasada, si bien recuerdo, y ese fin de también, o sea, el último fin de, tuvo un empate a 0 contra Leganés.
0: Es que a Las Palmas le pasa siempre lo mismo, ¿no? Además, como la gasolina es demasiado cara ahora, le cuesta más arrancar, ¿no? Siempre lo mismo.
1: Las Palmas chungo, porque el año pasado en playoff, yo me vi un poco toda la temporada de Las Palmas, porque al final es como el equipo canario, yo siempre le apoyo, ¿sabes? Aunque yo esté en Tenerife, al final es como rivales, pero nunca enemigos, ¿sabes? Pero, claro. O sea, a mí me encantaría que jugara Primera División Las Palmas, pero es que, no sé, yo siento que le falta, como siempre, esa pizca de sal como
0: esta
1: para...
0: chispita, ¿no? Esta chispitita que no llega...
1: puede parecer raro, pero veo mejor al Tenerife, que acaba de subir de tercera división, que en Las Palmas, que lleva ya 2 años en segunda. Pero bueno, yo espero que haya derbi en primera el año que viene. Ojalá, que Dios me escuche.
0: A ver si es verdad. A ver. ¿Y qué más pasa ahora con bueno, pues los fichajes ya están hechos, ¿no? Ya se ha hecho esto durante prácticamente el descanso de verano, y según tú, ¿cuáles son las posibilidades reales, ¿no?, para los equipos canarios de seguir avanzando, o por lo menos de avanzar, ¿no?, como igual no han hecho en estas temporadas pasadas?
1: A ver, el Tenerife lo veo bien, como dije, en plan, juega bien y sobre todo tiene resultados. O sea, yo por ejemplo me vi el partido el primero contra Eibar y acabó ganando el Tenerife y acabó bien, o sea, acabó ganando bien, ¿sabes? Yo por eso digo, veo mejor el Tenerife que la Unión Deportiva Las Palmas, pero claro, al final estamos hablando de un equipo que acaba de subir de tercera división, como el Tenerife, entonces igual... A largo plazo, eso, bueno, yo no quiero mofar, o sea, yo espero
0: que... Me acuerdo del Mundial, cuando tú decías, yo creo que, pero lo veo bien, y luego, ¡padabum! ¿No? Pero bueno.
1: No, sí, por eso.
0: Son deseos, ¿eh? No son deseos malos, son deseos
1: buenos. Hay que decir que, claro, el Mundial es mucho más imprevisible que una temporada de un equipo que juega todas las semanas, claro. Pero eso. Y luego, en la Primera División, sí, es verdad que ese fin de tuvimos un poco de locura, por así decirlo, porque el Real Madrid cayó contra el Real Betis Balompié por un gol a 0, y sobre todo lo que no ha pasado en ese partido, porque Vinicius se falló un gol con la portería vacía. En el minuto 94 Mbappé falla el penalti que le podría haber dado el empate al Madrid, y pues el Madrid ya se encuentra con la primera derrota del año. Y luego el Atlético de Madrid también cayó frente al Athletic Club de Bilbao por 3-0. O sea, estamos hablando de una goleada del equipo de Terzic.
0: Me pregunto qué les pasa a los grandes que siguen fallando. Vamos, sorpresas, ¿no? Detrás de la esquina, como siempre digo yo. Los grandes, Vinicius, Mbappé, que fallan. Igual están resacados todavía del descanso del verano, ¿no?
1: Mbappé empezó fuerte porque le metió un hat-trick a la Real Sociedad la semana pasada. Y ahora pues falló un penalti. Pero bueno, yo creo que lo del Madrid ha sido un pinchazo, pero sí que es verdad que el Madrid ya de la temporada pasada tenía muchos problemas, no solo dentro del campo, sino que fuera también, porque se hablaba también un poquito de problemas dentro del vestuario, con jugadores que encima, por como dijeron, jugadores propios del Madrid, que se pegaron cachetada y uno acabó en el hospital el año pasado. O sea, que estamos hablando de una situación complicada, que igual Mourinho puede arreglar. Y luego está el Barça va a 4.000, o sea, el Barça le mete 5 al Valencia, si bien recuerdo, no sé si 5 o 6, pero creo que 5, si tengo entendido, si bien recuerdo, sí, creo que 5-0. Y bueno, en Mestalla ya, bueno, el Valencia, y a mí me gusta mucho el Valencia, o sea, no soy del Valencia como aficionado, pero sí me gusta la historia del club. La verdad me parece muy lamentable cómo todos los años, ya el Valencia antes era un equipo de Champions, un equipo que luchaba, peleaba para ir a Champions, peleaba para la Liga, la Copa del Rey. Hace unos 4 o 5 años jugó la final de la Copa del Rey, y ahora lucha para no descender. No puede hacer, casi no hace mercado. O sea, me parece una situación muy triste. Y pues lo vimos el otro día, ayer, contra el Barça, se comió 5 en su casa. A ver, que es el Barça, pero son 5 goles, o sea, pesan.
0: Es un trancazo. Menos mal que es arranque de temporada y que hay tiempo todavía para, ¿no? Pero no, claro, empezar así, dices tú, como que no, no y claro, empezamos y luego, a otro pie.
1: Y luego tenemos la Champions también, que se viene esta semana, que un poco ya, o sea, vienen los mejores equipos españoles, que son el Madrid, el Atleti, el Barça, el Betis y el Villarreal, estarán, pues, tendrán el partido del entre semana. De hecho, hay derbi, porque hay derbi Italia-España, porque el Madrid se enfrenta al Inter de Milán. Entonces, tenemos buen partido para comentar. Eso
0: puedo,
1: sí,
0: decirte una cosa: era más sencillo con el Mundial. Se hablaba de las nacionales, ¿no? Ahora, con todos los equipos, voy a tener que pegarme yo una clase de aprendizaje de fútbol que, vamos, me tienes que ayudar, ¿eh? Vengo descansadito, vengo descansadito de las vacaciones, vengo tranquilo, pero con esto me da que me vas a dar la lata tú durante esta temporada, pero bien feliz de aprender, ¿eh? Eso sí.
1: Solo mencionamos los dos equipos canarios y los 4 grandes, los 3 grandes, así que imagínate si hablara de un Osasuna, un Español, o un, eso ya es más complicado.
0: Siento decírtelo a la primera, ¿no? Es decir, a la primera cita, estamos ya más que fuera de tiempo normal. Hablaremos en la próxima también de otros deportes, no solamente de fútbol, de las noticias, obviamente, de deporte más destacadas. De momento te tengo que despedir y te doy las gracias, obviamente, para volver con nosotros en esta temporada 26-27, hablando de temas que va muy bien, es decir, el deporte que gusta a mucha gente, y que mucha gente justamente espera ahí, ¿no? De escuchar hablar de sus equipos, o por lo menos de eso, del deporte, que es en general bien, es decir, hablar de deporte es hablar de un argumento que siempre interesa a todo el mundo, y sin ti esto no hubiera sido posible. Era lo que anima, esto te lo digo ya, ¿eh? Hasta que es el Mundial, igual, algo no aprendemos, pero sin tu aporte, obviamente, esto no hubiera podido suceder. Valerio, muchísimas gracias, volveremos a la próxima, y con un poquito más de tiempo, aparte del problemita técnico y el retrasito que hemos tenido hoy, que nos ha robado algunos minutos. Vale, Valerio, muchísimas gracias, y como siempre, repito, gracias para intervenir con nosotros. Hasta la próxima.
1: Gracias a ustedes, chao.
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Seguimos en el Calima de Canarias, un par de minutos, tres a las cinco. Ya hemos casi dado la primera vuelta de esta nueva temporada. Nos queda una hora abundante de programa para seguirles contando todo lo que está pasando también en Teror con las celebraciones de la Virgen del Pino. Y ahora, Madonna.

0: Buenas tardes, de Yaiza Díaz. La policía local de Arrecife, en la isla de Lanzarote, ha denunciado a los responsables de un circo ambulante por verter ilegalmente aguas fecales directamente en la red de alcantarillado público sin autorización. Efectivos de bomberos de la isla de La Palma intervinieron de urgencia en el municipio de El Paso durante la madrugada de hoy para extinguir un incendio que destruyó por completo dos contenedores de residuos urbanos. En Gran Canaria han comenzado oficialmente las celebraciones de la 74ª edición de la Romería Ofrenda de la Virgen del Pino en Teror, un evento que congrega a miles de devotos de todo el archipiélago. La compañía de transportes públicos de Tenerife, TITSA, ha recuperado desde hoy los horarios de invierno en numerosas líneas, con el fin de adaptar el servicio al inicio de la actividad educativa y laboral. La Agencia Estatal de Meteorología mantiene activos los avisos por la ola de calor tórrido que afecta a las islas, con temperaturas máximas que alcanzarán los 37 grados en Gran Canaria y los 34 grados en Tenerife. Para esta edición es todo. Volvemos más tarde con las noticias de Canarias.
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0: Bueno, como habréis escuchado, ya ha arrancado temporada la semana pasada, la nueva temporada de Radio Calima, con una novedad, entre otras, que irán surgiendo poquito a poco. Las damos con el cuentagotas. La primera ha sido esta emisión, ¿no?, el sábado de 11 a 13 de toda Calima. Está maravilloso este maravilloso programa con Roberto Luca de Selvaggia, que, madre mía, me he reído como hacía mucho que no lo hacía. Muy, muy divertido el programa. Todos los sábados, se recuerden, toda Calima, entre las 11 y las 13 de la tarde. Así que tienen una cita nueva aquí en la parrilla de Radio Calima. Noticia de servicio, por cierto, muy importante, porque desde hoy hay algunos cambios en las aplicaciones para pedir cita al médico. El Servicio Canario de Salud culmina la integración de la gestión de citas y de la consulta de historia clínica en la app, en la nueva app móvil Mi SCS, que se consolida así como la aplicación única del Servicio Canario de la Salud para acceder desde el teléfono móvil a las principales gestiones y de información de salud. A partir de hoy mismo, bueno, pues los usuarios y usuarias de la app Mi Cita Previa y Mi Historia serán redirigidos a Mi SCS para que realicen las gestiones al dejar de estar operativas estas aplicaciones. Así que se estaban intentando, bueno, pues pedir cita médica ya para pedir la primera paga de la temporada en Mi Cita Previa o consultando la historia en Mi Historia. Estas dos aplicaciones ya no están funcionando y, como decía antes, se les va a dirigir a Mi SCS, esa nueva aplicación conjunta donde ahí adentro prácticamente hay todo metido.
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Bueno, parece un guión que se repite, ¿no? Pensábamos dejarnos atrás estas noticias, pero desafortunadamente, bueno, pues no siguen sucediendo. Por si están en dirección Santa Cruz de Tenerife, bueno, pues a la altura del aeropuerto de Los Rodeos, ojo en estos minutos porque hay hasta 7 vehículos implicados en una colisión ahí en la autopista Tenerife 5. Uno detrás de otro fueron chocando hasta quedar inmovilizados en esta concurrida y accidentada, además, vía. Comienza así la semana laboral, ¿no? Con esas habituales retenciones y los desafortunadamente también ya característicos choques en la autopista del norte de la isla de Tenerife.

0: Era un rap muy jovencito, ¿eh? En 1989 yo llevaba ya un par de añitos practicando de DJ y bueno, pues empecé a los 13, ¿eh? Así que sacad vosotros la cuenta. Bueno, pues se está diciendo, ¿no?, tanto en estos días que se vuelve a arrancar rutina con, bueno, pues volver a poner la alarma, volver a encontrarse con los compis del cole o con los compañeros de trabajo y vuelven a empezar también muchos programas que se suspendieron en verano, ¿no?, para el debido descanso. Va a volver a arrancar también Supervivientes en España, para toda España naturalmente. Tú dirás, ¿por qué habla de Supervivientes si estamos hablando de noticias de Canarias? Porque entre otros hay un superviviente que vuelve a Honduras lleno de fuerza, que es Omar Sánchez, justo en conjunto con otros grandes personajes de la televisión, ¿no?, que son Rosa Benito, por ejemplo, Arcano, Alma Boyo, Ashraf Beno, Chiqui, la Chiqui que vuelve también, Ivana Icardi, Damián, María Jesús Ruiz, Yola Berro, Cal, Julen Pereira, Víctor Janeiro, Barranco y por última confirmada también Lola Ortiz. Así que también volveremos a las andadas con los programitas que tanto nos gustaban de la tele o los programas como por ejemplo el Calima de Canarias, que ha vuelto desde hoy.
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0: Y atención porque nos avisa el gobierno canario que, bueno, hay situación de alerta por riesgo de incendios forestales. Ambas islas y da por finalizadas dos de las prealertas. La situación afecta a El Hierro, La Palma, La Gomera y Tenerife. Y en el caso de Gran Canaria afecta a las vertientes orientadas al norte por encima de los 600 metros de altitud y las orientadas al oeste, sur y este por encima de los 400 metros de altitud.
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durante todo el eso durante todo el verano han escuchado temazos de la música del verano mismo de todos los años, y este era un ejemplo de 1995, Billy Ray Martin, Your Loving Arms. Y con eso nos despedimos. Faltan por escuchar las últimas dos bombas de la tarde, y el Calima de Canarias vuelve como siempre mañana mismo a las 4 de la tarde. Pásenlo bien, un abrazo muy grande de parte de Michelangelo, y bien hallados con esta nueva temporada de Radio Calima.

0: Buenas tardes, de Yaiza Díaz. La policía local de Arrecife, en la isla de Lanzarote, ha denunciado a los responsables de un circo ambulante por verter ilegalmente aguas fecales directamente en la red de alcantarillado público sin autorización. Efectivos de bomberos de la isla de La Palma intervinieron de urgencia en el municipio de El Paso durante la madrugada de hoy para extinguir un incendio que destruyó por completo dos contenedores de residuos urbanos. En Gran Canaria han comenzado oficialmente las celebraciones de la 74ª edición de la Romería Ofrenda de la Virgen del Pino en Teror, un evento que congrega a miles de devotos de todo el archipiélago. La compañía de transportes públicos de Tenerife, TITSA, ha recuperado desde hoy los horarios de invierno en numerosas líneas, con el fin de adaptar el servicio al inicio de la actividad educativa y laboral. La Agencia Estatal de Meteorología mantiene activos los avisos por la ola de calor tórrido que afecta a las islas, con temperaturas máximas que alcanzarán los 37 grados en Gran Canaria y los 34 grados en Tenerife. Para esta edición es todo. Volvemos más tarde con las noticias de Canarias.
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5: Viajamos en el tiempo hasta 1975 con ABBA, Mamma Mia.

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2: Uno de los grandes éxitos de 1987 con Aha, The Living Daylights.
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